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3: Y'all ready for this? Muy buenas noches, tengan todos ustedes bienvenidos a The Retro Music Show. Transmitiendo por el 91.5 Estéreo Plata, para todos ustedes, Zacatecas, Guadalupe, zona conurbada y bueno, hasta donde nos alcance. Escúchenos también en www.estereoplataradio.com, exactamente, para que compartan este enlace y pues nos acompañen a través de la gran carretera de la información, el internet, en todas las plataformas habidas y por haber, todo lo que está a su alcance. Por ahí podemos llegar. Bienvenidos. Mi nombre es DJ César Veira. Quédate conmigo estas dos horas. Tengo cuatro sets de música. Iniciaremos con música 80s, 90s. Subiremos un poquito a algo en español también del 2000. Y vamos a terminar muy 2010, 2011 por ahí. Con cosas interesantes. Va a estar chido el programa. Quédate con nosotros. Estamos a punto de iniciar. Vamos a iniciar con algo que es una agrupación que en los 80s se le consideró un one hit wonder. Pasaron los años y la gente tuvimos o se tuvo que retractar y lo quitó de ese escaparate al ver que tenían canciones muy importantes. Estamos hablando de One Shot. Vamos a iniciar con esta agrupación y todo listo para la música. Bueno, los 80s definitivamente es una época, musicalmente hablando, de muchos brillos, de muchísimas corrientes musicales, muchísima ideología musical. Ha sido pues la inspiración de la música actual de los 90s, del 2000, 2010 y 2020 y tantos, ¿no? Y estamos en el 2026 y todavía seguimos escuchando sonidos y canciones, refritos, covers muy ochenteros. Bueno, pues así las cosas, y los ochentas de veras, yo pienso que tienen un antes y después de la música, así como lo fueron los Beatles y muchas agrupaciones súper importantes. Los ochentas también en la música universal tienen un escaparate importantísimo. No quiero demeritar a ninguna década, pero los ochentas, una cantidad de música inigualable. Bueno, pues vamos a iniciar con este bloque. ¿Te parece? Todo listo para eso de Retro Music Show aquí por el 91.5 Estéreo Plata. Vámonos con One Song. Y esto es Everybody Have Fun Tonight. Aquí te lo dejo.
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2: Y escuchamos esto de Wang Chung, Everybody Have Fun Tonight. Escuchamos también Ma You Can Do Magic. Buenísima rola esto. Muy buena rola. Escuchamos también Money for Nothing de Dire Straits. Buenísimas guitarras, el riff de guitarra impresionante. Escuchamos también Hungry Like a Wolf de Duran Duran. Una agrupación que en algún momento también se llamó Arcadia. O por lo menos su vocalista se llamaron Arcadia, hicieron propuestas diferentes. Bueno, increíble, ¿no? Escuchamos también a Phil Collins. Bueno, escuchamos dos canciones de Phil Collins. La primera, Invisible Touch. Muy buena rola. No de mis favoritas, pero buena rola y hoy la quise compartir con todos ustedes. Escuchamos también el disco, el remix single más vendido de toda la historia, de todos los tiempos, de todos los tiempos. Estamos hablando de New Order. Esto es Blue Monday, que venía en una edición carísima de París, salió carísima, pero ellos realmente dijeron, bueno, pues vamos a vender 50 o 60 copias nada más. Vamos sacando un disquete de 5.25 pulgadas, exactamente. Un floppy de esos que se usaban en las computadoras de allá, de inicios de los, de finales de los 80s, inicios de los 90s. Y pues bueno, tú necesitabas tu floppy. Entonces metías tu disquete y más o menos el disco de New Order era exactamente eso. Ahí se transportaban los datos en aquel entonces. Y pues bueno, ahorita ese disco, quiero decir, que rompió récord de ventas. Tiene muchísimos millones de ventas y es el single, el remix single de 12 pulgadas más vendido de toda la historia. Bueno, escuchamos esto de New Order. Este fue nuestro primer bloque de esta noche aquí en The Retro Music Shock por el 91.5. Te estamos trayendo historia, ¿eh? Historia musical y te estamos platicando cosas interesantes. Bueno, vámonos a una pausa, señores. Y ahorita regresamos con más información.
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1: 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Hemos regresado con más música. The Retro Music Show suena así. Y'all ready for this?
2: Segundo bloque aquí en The Retro Music Show. Bienvenido nuevamente a toda la gente que nos acaba de sintonizar en estos momentos, que está pendiente de su aparato receptor y bueno, pues que nos acompaña con esta sintonía, con esta buena música, remixes originales, una mezcla perfecta. Bueno, pues ya está todo listo. También escuchamos por ahí el spot de nuestro próximo evento a realizarse este primero de agosto. Tenemos Antrología 2 y dice que si te quedaste fuera en el primer evento, vayas y compres tus boletos rápidamente porque esto se va a acabar. Tomen sus precauciones, ¿eh? El primer evento estuvo padrísimo, estuvo a reventar, se quedó mucha gente fuera y este próximo segundo evento, yo pienso que va a romper las expectativas nuevamente, vamos a tener un lleno. Bueno, hace ratito también estábamos platicando de la portada del disco de New Order, 5.25 pulgadas. Bueno, hizo historia, historia total y de veras no le daban mucho crédito, aparte... bueno, ya el sampleo estaba increíble. Muchas de las de los sonidos que escuchamos aquí son samplers de muchas canciones que ya conocemos. Otro día probablemente lo desmenucemos y hablemos un poquito de esto. Pero sí, New Order. Para todos los que hacen música a base de sampler, pues está, mucha gente pudiera decir, ay, qué chiste, ¿no? Pero encontrar realmente los sonidos, la música perfecta para que suene hermoso y divino como lo que escuchamos, híjole, de veras es una obra de arte. Bueno, pues ahí está. Ese fue el primer bloque, escuchamos a New Order y ahorita nos vamos con los noventas. Nos vamos con una agrupación londinense, obviamente se llamaba London Beat. Bueno, yo voy a iniciar nuestro segundo bloque de esta noche con esta rolita. La próxima semana tengo un evento muy padre. Aparte nos vamos a celebrar, señores. Tenemos muchísimos años ya de vida. Y es lo que vamos a celebrar, la vida. Estamos haciendo una fiesta particular para todos nuestros clientes, amigos, gente que nos ha acompañado durante ese trayecto de vida. Exactamente, pues tenemos fiesta ahí en City y pues lo vamos a hacer extensivo, ¿verdad? Para toda la gente que quiere ir, pues bueno, mándenos un mensajito en nuestras redes y con todo gusto. Y más si son nuestros amigos, nuestros clientes de Rucos Night, nos han seguido en nuestros conceptos de radio y todo eso, pues también nos va a dar gusto darnos un abrazo. Y estamos de manteles largo el próximo sábado 25. Bueno, pues ya estaremos celebrando un año más de vida. Entonces, pues vamos a celebrarlo con manteles largos ahí en City el próximo sábado. Pero vámonos con nuestro segundo bloque de esta noche. Como te decía, London Beat, I've Been Thinking About You. A ver qué te parece. Y esta es la música y la mezcla perfecta.
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2: Y esto fue London Beat, I've Been Thinking About You. Escuchamos dos canciones, CNC Music Factory, Everybody Dance Now y Here We Go. Bueno, ¿qué quiere decir CNC? Ok, Clives and Cole. Son dos apellidos diferentes, Clives and Cole. Son los productores de esta agrupación que ya venía haciendo música a finales de los 80s. Ya en algunos discos, expulgándole y poniéndolo atención en los créditos, que es importante ver, porque también viene la historia de la música en los créditos del LP o del remix que venía, que salía, pues también ahí venía Clives and Cole. ¿Quiénes son estas personas? Bueno, son productores, creo que también eran DJs, no sé, pero se ubican más como productores de música a finales de los 80s, y en los 90s sacan su propio sello, CNC, o sea, C y C de las iniciales de sus apellidos, Music Factory, o sea, la fábrica de música de Clives and Cole. Bueno, pues estas dos superestrellas, superproductores, hacen estos remixes buenísimos que dejaron historia. Bueno, también escuchamos por ahí Moth on Feel. Escuchamos a Vogue de Madonna, KLF también. Todo esto fue nuestro segundo bloque. Los 90s hicieron presente, que por cierto, ya viene Antrología, que es muy 90s y 2000. Bueno, pues los boletos ya están en Stamps y en K debajo 135. Y aquí en Dulcería Arcoiris también, en Alameda, Guadalupe, para que vayan y compren sus boletos para Antrología. ¿Sale? Y la próxima semana no es de venta. Es mi birthday party. Entonces, pues todo el mundo está invitado. Bueno, vámonos una pausa, regresamos rápidamente. Tenemos más música, más historia, más que contar. Aparte de las mezclas increíbles, la música que te estamos proyectando, pero tenemos muchas cosas que platicarte. No le cambies, estás aquí en el 91.5 de Estéreo Plata.
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0: 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Hemos regresado con más música. The Retro Music Show suena así.
2: Y'all ready for this? Tercer bloque de la noche y estamos aquí en The Retro Music Show. Y bueno, yo en el 2001 exactamente, estamos todavía con la euforia de las Torres Gemelas. Creo que fue unos días después de haber caído las Torres Gemelas. Fue en septiembre, teníamos un evento electrónico. Invitamos al mejor productor de música de México, Andrés Mijangos, a que viniera a tocar aquí a Zacatecas. Era un antro que se llamaba El Ritual, allá en las instalaciones de la feria. Yo me acuerdo que había una canción padrísima en español de Eric Rubín, Dame Amor. Yo le pregunté a Andrés Mijangos que si la había hecho él, y me dice que no, se la compuso un chavo, creo que de Tijuana, de Juárez, por ahí, no me acuerdo, la frontera. Su proyecto se llamaba Fase y está padrísima esta canción. Con esto voy a iniciar este tercer bloque de esta noche. Tengo música increíble, la verdad. Estos remixes probablemente no salieron a la venta. Nosotros lo conseguimos, híjole, de mil formas lo conseguíamos. No sabías, de veras, bueno, el internet no era como ahorita. Ahorita tú descargas cualquier canción y la puedes tener, la puedes comprar. Pero en los 90s, en los 80s, no podías. Tenías que comprar el vinil, el CD físico. Y pues en el 2000 también era todo un show conseguir la música. Bueno, de mi colección personal te voy a traer algunas cosas para este set. Y aparte va a estar para cantar, totalmente para cantar, te va a gustar. Vamos a iniciar con Eric Rubín, Dame Amor, pero este remix de Fase, a ver qué te parece. Está muy bueno, porque también había otra agrupación que cantaba que se llamaba Fase. No, este era un DJ nada más. Bueno, vámonos con DJ Fase. Y esto es Dame Amor, Eric Rubín. Y nosotros así iniciamos nuestro tercer bloque de esta noche aquí en The Retro Music Show. Música del 2000. A ver qué te parece esto.
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1: Bueno, pues esto fue música del 2000. Y oye, cuando hablamos y decimos música del 2000, estamos hablando de hace 26 años. No inventes. Hay gente que tiene 25, 28 años. Bueno, pues así las cosas, ¿no? Totalmente retro nuestro programa de Retro Music Show aquí por, obviamente, 91.5 Estéreo Plata. Bueno, escuchamos Eric Rubín, Dame Amor, con DJ Fase, el productor Fase. Escuchamos Dímelo de Enrique Iglesias. Y Todos Me Miran de Gloria Trevi. Súper rolón, la neta, la neta. Que por cierto, hoy también le mando un saludo a toda la comunidad gay que hoy está de manteles largos. Hoy se realizó o se realiza el Pride, ¿no? Creo que sí, ¿no? Algo así. Un saludo para todos nuestros amigos, para todos nuestros conocidos. Y pues bueno, sigan festejando, sigan de manteles largos. Un respeto total, aquí. En este programa todas las preferencias ideológicas, culturales, sexuales, musicales, bueno, hay cabida para todo, siempre hay mucho respeto, mucho respeto. Bueno, escuchamos esto de Gloria Trevi, que les encanta también esto a la comunidad. Bueno, escuchamos también esto de Benny Ibarra, Cielo, La Vida Que Va, buenísima rola, uno de mis gustos culposos. Esto lo estuvimos tocando en el Nose, un antro que estaba por el Boulevard. Más o menos, por el Boulevard. Bueno, escuchamos también Y Yo Sigo Aquí de Paulina Rubio. Un remix de Andrés Mijangos. Este sí es de Andrés Mijangos. Todo esto fue nuestro tercer bloque de la noche. Era para cantar, totalmente para cantar. Y pues bueno, hablando ahorita de que las celebraciones del Pride. Hoy tenemos evento de escándalo, o sea, ahí en City, del Pride precisamente. Y pues bueno, invitados totalmente para que vayan a ver el show. Es un show bastante bueno, muy profesional. Y pues están invitados todos. Bueno, vamos a una pausa, regresamos rápidamente porque tenemos más música. Viene el cuarto bloque, te voy a poner a bailar con música house así muy prendidona. También como del 2007 al 2013, ¿sale? Hemos subido de nivel, de 2007 al 13. Después de la pausa, vámonos con esto.
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1: 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Hemos regresado con más música.
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0: cuarto y último bloque aquí en The Retro Music Show. Bueno, pues ya tenemos todo listo. Vamos a iniciar con una canción que tiene un sampler. Exactamente. ¿Qué es un sampler? A veces utilizamos este tipo de lenguaje en el radio y no explicamos, ¿no? El sampler en inglés quiere decir una muestra. Bueno, es un pedacito de una canción que ya todo el mundo conoce. Por ejemplo, en este caso, Rihanna incluyó el sampler de Mama Say, de Michael Jackson, Wanna Be Started Something, exactamente, que también ha tenido muchos samples y muchas canciones, muchas versiones esta grabación. Obviamente, el Thriller de Michael Jackson es histórico, pero esta canción de Rihanna, Please Don't Stop the Music, así se llama, Don't Stop the Music, increíble. Esto lo estuve tocando también ahí como en el 2007. Y buenísima canción, me encantó, el video muy bueno. Y termina exactamente con esto de Michael Jackson, de Mama Say, este coro. ¿Qué quiere decir? Nada, estuve investigando por ahí, no es un dialecto, no es una canción, simplemente es cantar al aire y decir, no sé, inventar palabras, ¿no? Cuando uno se siente feliz. Pero bueno, estoy investigando y realmente no tiene una traducción, no tiene un origen, pero realmente nosotros nos la hemos apropiado para el baile, para la fiesta, y para nosotros es música increíble, música bonita, música padre. Aquí te estamos proyectando cosas interesantes, cosas realmente relevantes. Este es el cuarto bloque de la noche, vámonos con esto de Rihanna, Don't Stop the Music de Rihanna, y con este sampler de Michael Jackson, Wanna Be Started Something, donde viene esto de Mama Say. Vámonos con esto, a ver qué te parece, está buenísimo.
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1: Y este fue el cuarto bloque de la noche, señores. Escuchamos a Rihanna, Don't Stop the Music, Capital Cities, Safe and Sound. Buenísima rola esto, ¿eh? Escuchamos también un mashup donde viene Ray Rattle. Buenísima rola. Todo el mundo la puede identificar también con el video del pato, ¿sí? Bueno, para los que vivieron ese entonces, saben de lo que no. Y los que no, pues vayan, investiguenlo, ¿no? De lo de Rattle. Bueno, escuchamos también One Kiss, una versión bastante buena de Dua Lipa, la diosa Lipa, exactamente. Escuchamos a Flo Rida, Club Handle. Escuchamos también Samba. Y con esto nosotros terminamos nuestro cuarto y último bloque esta noche aquí en The Retro Music Show por, obviamente, 91.5 Estéreo Plata. Mi nombre es César Veina. Yo los espero la próxima semana. Va a ser el día de mi cumpleaños, pero sí voy a venir a la radio. Y de ahí pues nos vamos al festejo, así de fácil, así de fácil. También tenemos ya nuestro próximo evento de antrología. Antrología para el 1 de agosto. Y hoy en City tenemos el Pride. Exactamente, la producción de Escándalos. Ahí hace el Pride en City. Y ahí pues obviamente invitados todo el mundo para que el que guste y quiera ver el performance y todo el arte de la transformación y todo ese show, pues está invitado cordialmente. Bueno, por mi parte ha sido todo. Nos escuchamos la próxima semana aquí por el 91.5 Estéreo Plata. Mi nombre es César Veina. Que pasen muy, muy, muy buenas noches y hasta la próxima. Bye, bye.
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1: ¿Bueno?
2: Sí, sí, Talía, ¿hablas tú?
1: Sí, ¿quién habla?
2: Eric, ¿cómo estás?
1: Bien, ¿y tú?
2: Oye, pues hoy hay una función muy buena. Quería ver si querías ir al cine.
1: ¿Ahorita?
2: Pues, es a las 8.
1: Es que me da pena.
2: ¿Pero por qué?
1: Pues porque hace mucho no te veo.
2: Yo tampoco, pero vamos, ¿no?
1: No sé, déjame ver.
2: ¿Qué tienes que ver?
1: Tengo que ver, pues, pedir permiso.
2: ¿Y a quién? Pídele permiso.
1: Es que ahorita no está mi mamá.
2: Entonces, ¿me hablas o te hablo al rato?
1: No, háblame al rato.
2: Okay.

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0: Gracias. ¿Qué pasa?
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Hola, ¿qué tal? Buenos días. Te saludamos a través de esta superfrecuencia, el 91.5 en FM. Soy tu amigo, servidor Armando Valerio. Como cada fin de semana, estamos presentes aquí con una buena dosis de música. Música para tus oídos y tu entretenimiento. De aquella producción donde jugarán los niños, la producción que mandó al universo musical al grupo Maná. Te lloré un río.

Vamos a recordar cuando Alejandra Guzmán estaba en su apogeo, una melodía conocida como Hacer el amor con otro, de aquel año 1991 de la producción Flor de Papel. Es el 91.5.

Viene Saúl Hernández con aquella agrupación Caifanes, de las mejores que han surgido en nuestro país en los últimos tiempos, del año 1988, de su álbum homónimo. Escuchemos esto conocido como Viento.

Regresa Alejandra Guzmán a esta superfrecuencia 91.5 en FM de aquella producción conocida como Piel Negra y del año 1994, Ten Cuidado con el Corazón.

grupo Maná empezaría el milenio en aquel año 2002 con una superproducción conocida como Revolución de Amor. De ahí se desprende esto conocido como Mariposa Traicionera.

Gracias por continuar instalados en esto que es el 91.5 en FM Estéreo Plata. Está con toda la música y está a sus órdenes su amigo y servidor Armando Valerio.

Entramos a la recta final de este espacio con su amigo y servidor Armando Valerio. Les ofrezco algo del año 1995. Es el grupo Maná con aquella producción Cuando los ángeles lloran. El sencillo conocido

Estamos llegando al final de este su espacio con su amigo y servidor y a través del 91.5 en FM Estéreo Plata. Soy Armando Valerio. Gracias por todo, por su preferencia, por su atención y por disfrutar la música con nosotros. Pásenla bien. Hasta la próxima.

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Hola, hola, ¿cómo están? Bonito dominguito, dominguito ya 19 de julio. Bienvenidos a su estación favorita, al 91.5 Estéreo Plata, la música de tu vida. Yo soy Karen Pastor y estaré con ustedes hasta las 12 del mediodía. Antes para que se vayan a ver la final del Mundial España contra Argentina. ¡Qué gran duelo! Hay muchas predicciones, hay pues muchos comentarios que dicen, ¡ay, ya denle la Copa Argentina, van a pasar muchas cosas! Bueno, no sabemos, pero lo que sí les puedo decir es que hoy nuestro programa obviamente va dirigido a eso. Artistas españoles contra artistas argentinos. Va a ser un duelo bastante reñido. Les tengo preparada una excelente programación, así que estoy recibiendo desde ya sus mensajes al 492-90-54-91-5 y en cabina 492-154-52-51. Recibo sus mensajes de, oye Karen, te faltó esta banda, oye, ¿qué onda? Pues bueno, ¿y de qué manera vamos a iniciar este duelo, muchachos? Pues atención, atención, porque vuelve a sonar. Híjole, no, de verdad se va a poner muy, muy bueno, ¿eh? Se va a poner, ¿cómo les explico? ¿Y de qué manera iniciamos, eh? ¿De qué manera iniciamos? Porque vamos, dejen, pongo la rolita de los luchadores para que se sienta más ad hoc. Ahí está. Bueno, atención. Atención, porque vuelve a sonar la campana, claro. Tenemos un duelo que marcó a toda una generación. De un lado, España, del otro lado, Argentina. Dos países que nos han regalado canciones que siguen poniendo a bailar a miles de personas alrededor del mundo. En la esquina española llegan Los del Río. Un dúo originario de Sevilla, con más de 6 décadas de trayectoria, aunque tenían muchos años de carrera, fue en 1993 cuando lanzaron este temazo que les voy a poner. Gracias al famoso remix de los Biteside Boys, se convirtió en un fenómeno mundial y su coreografía fue bailada en bodas. Bueno, no fue, todavía. En bodas, fiestas, eventos deportivos, hasta en campañas políticas, ¿eh? Convirtiéndose en una de las canciones más exitosas de todos los tiempos. Y en la esquina argentina, desde Buenos Aires, aparecen los fabulosos Cadillacs. Una de las bandas más importantes del rock latino. Y también, fíjense, en 1993 lanzaron esta rola que les voy a poner. Una canción que mezcla rock, salsa, ska, bueno, no tanto salsa, ska, ritmos latinos, que se convierten en el mayor éxito de su carrera. Su videoclip, de hecho, ganó un premio MTV y más de 30 años después sigue siendo un himno en conciertos y estadios de toda Latinoamérica. Así que el silbatazo ya sonó. ¿Con cuál se quedan ustedes? ¿Con la canción que puso a bailar al planeta entero o con uno de los himnos más grandes del rock español? España contra Argentina. ¿Qué

quédense en el duelo aquí en el 91.5 Estéreo Plata, la música de tu vida. Llega el turno de Los del Río con Macarena, 10 de la mañana con 7 minutos.

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4: 10 de la mañana con 17 minutos y seguimos nuestro duelo de artistas españoles contra artistas argentinos en hoy, que será en unas horitas más, pues ya la final del mundial. Oigan, pues ahí tuvimos a los del Río con Macarena y a los fabulosos Cadillacs con Matador, ¿con cuál se quedan? Ahora pues llega el turno, chéquense este duelazo que tenemos, porque el marcador, miren, sigue abierto y llega otro duelo de auténticos pesos pesados de la música en español. Dos artistas que han conquistado generaciones con su talento para escribir, interpretar, emocionar. Español contra Argentina, muchachos. En la esquina española, desde Madrid, aparece Alejandro Sanz. Uno de los artistas hispanos más exitosos de todos los tiempos, con más de 25 millones de discos vendidos y decenas de premios Grammy y Latin Grammy. Ha conquistado el mundo con canciones como Corazón Partido, Amiga Mía, Cuando Nadie Me Ve y No Es Lo Mismo. Un referente del pop español desde los años 90. Y en la esquina argentina, desde Buenos Aires, llega Andrés Calamaro. Una leyenda del rock en español, primero como integrante de Los Abuelos de la Nada y después con Los Rodríguez, para más tarde consolidar una brillante carrera como solista. Es autor de clásicos como Flaca, Mil Horas, Loco y Paloma, canciones que siguen sonando en la radio y en cualquier reunión entre amigos. Y dos compositores. Dos estilos muy distintos, pero con un mismo objetivo: quedarse con el aplauso del público. Eres del romanticismo de Alejandro Sanz o del rock y la bohemia de Andrés Calamaro. Que siga nuestra programación aquí en el 91.5 de Estéreo Plata, la música de tu vida. De verdad, ¿qué les digo? De Alejandro Sanz hay bastantes canciones que, bueno, recibieron bastantes premios, pero nos vamos a ir con esta, que es muy buena. Se llama La Fuerza del Corazón. 10 de la mañana con 19 minutos.

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9: 10 de la mañana con 28 minutos. No saben qué duelos estamos teniendo, de verdad. Ahí tuvimos a Alejandro Sanz con La Fuerza del Corazón y Andrés Calamaro con Mil Horas. Híjole, de verdad, y no saben, la que se viene. Los mejores van a cerrar. Pero lo que sí les puedo decir es que yo siento que es como un clásico España-Argentina, también por todos los artistas que tienen, de verdad, porque ahorita estoy así como de ¿cuál canción elijo? Y de ambos, está bien complicado, pero bueno, seguimos con este gran duelo musical, y no saben qué duelo se viene, duelazo. Ahora llega un enfrentamiento de dos auténticos maestros de la composición, dos artistas que han hecho las letras su sello personal y que han conquistado millones de historias convertidas en canciones y que disfruté. El primer artista español, ayer justamente dije, a ver, pues ¿cuál rolita pongo? Pero todas sus canciones es como de, te gusta, o sea, es como escuchar la historia. Todo. Bueno, en La Esquina Española, desde Úbeda, Andalucía, aparece Joaquín Sabina. Poeta, cantautor y una de las voces más influyentes de la música en español, con clásicos como 19 días y 500 noches. Y nos dieron las 10 y las 11. ¿Y quién me ha robado el mes de abril? Sabina ha construido una carrera de más de 4 décadas, llenando estadios, dejando frases que muchos consideraban verdadera poesía. Y sí, ayer lo confirmé cuando lo estaba escuchando. Bueno, y en La Esquina Argentina, desde Rosario, Santa Fe, llega Fito Páez. Uno de los máximos representantes del rock argentino, pianista, compositor, ganador de varios premios Grammy, el creador de himnos como Mariposa, Tecnicolor, 11 y 6, Dar es Dar y El Amor Después del Amor, álbum que se convirtió en el disco más vendido de la historia del rock argentino, Bueno, dos leyendas, dos extraordinarios compositores y dos países con una enorme tradición musical. ¿Con cuál se quedan ustedes? Viene Joaquín Sabina contra Fito Páez y que siga el duelo. Aquí en el 91.5 de Estéreo Plata, la música de tu vida.
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2: 10 de la mañana con 40 minutos. Oigan, ya estoy recibiendo sus mensajes y eso me da muchísimo gusto. En este dominguito rico, 19 de julio, 10 de la mañana con 41 minutitos. Y bueno, le mando un saludito al buen Geras, que ya me dijo, ponme esta rolita. Ya, es la que sigue, mi buen Geras. Que sigas chambeando, sobre todo para los que están empezando a abrir sus negocios, a los que ya están en el trabajito desde temprano también. Bonito día, bonito dominguito, y qué mejor manera de cerrar la semana, chambeando. Oigan, pues nos vamos con este duelazo. Es que les digo que, ay no, Dios mío, están muy buenos los duelos, están muy buenos, porque yo de verdad sí los veo como un clásico, Argentina y España. Oigan, nos vamos, chéquense, seguimos con este mundial musical y ahora llega un duelo que promete pura fiesta. Dos agrupaciones que con estilos muy distintos tienen algo en común. Cuando suenan es imposible quedarse quieto. ¿Bailamos o bailamos? Claro que sí. En la esquina española, desde Cornella de Llobregat, Barcelona, aparecen los hermanos David y José Muñoz, mejor conocidos como Estopa. Desde su debut en 1999 conquistaron al público con una mezcla única de rumba catalana, rock y pop, convirtiéndose en una de las agrupaciones más exitosas de España, con temas como La raja de tu falda, Vino tinto y Como camarón. Y en la esquina argentina, desde Córdoba, llegan Los Caligaris. Una banda formada en 1997 que rompió esquemas al mezclar ska, rock, cuarteto y hasta el espíritu del circo en cada uno de sus conciertos, con éxitos como Kilómetros, Razón, que es mi favorita, y Todos Locos, se han ganado un lugar muy especial en el corazón del público mexicano gracias a sus shows llenos de energía y diversión. Dos estilos, dos países y un solo objetivo, poner a cantar y a bailar todo el público. ¿Con cuál se quedan ustedes? ¿Con Los Caligaris o Estopa? Que ruede el balón, bueno, que suenen... Ahora sí que las notas musicales. Nos vamos con esto de Estopa que se llama Como camarón, 10:43.
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2: 10:51 a.m. Ay, Dios mío, oigan, ya se vienen las mejores. Ay, no, no, todas están bien padres, pero más bien nos vamos con las comercialonas, ¿no? Porque también viene pop y algo de rock. Oigan, pues ya va subiendo la intensidad cada vez más, porque ahora llega un enfrentamiento para los amantes del rock en español. Dos bandas que hicieron historia con sus guitarras, sus letras épicas y miles de seguidores en toda Latinoamérica, España contra Argentina, muchachos. En la esquina española, desde Madrid, aparece Mago de Oz. Una banda formada en 1988 que revolucionó el rock al fusionarlo con música celta, folk y hasta violines y gaitas. Con himnos como Fiesta Pagana, Molinos de Viento y La Costa del Silencio, se convirtieron en una de las agrupaciones más exitosas e influyentes del rock en español. Y en la esquina argentina, desde Buenos Aires, llega Rata Blanca. Considerada una de las bandas más importantes del heavy metal en Latinoamérica, formada en 1987, conquistó a millones con el virtuosismo de su guitarra de Walter Giardino y la confundible voz de Adrián Balilari, dejando clásicos como Mujer Amante, La Leyenda del Hada y el Mago y Aún Estás en Mis Sueños. Dos leyendas del rock, dos estilos inconfundibles y un solo ganador que lo van a decidir ustedes. ¿Con cuál se quedan? ¿Con la magia de Mago de Oz o la potencia de Rata Blanca? Que continúe este versus mundialista musical aquí en el 91.5 Estéreo Plata, la música de tu vida. Y obviamente comenzamos con algo de Mago de Oz. Esto es Molinos de Viento.

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2: 11 de la mañana con 4 minutos. Ay, no, qué emocionante, muchachos. Gracias. Oigan, le mando un saludito a DJ Bebo Mix, que también está muy, muy al pendiente. Miren, ya está votando y dice: no, a mí me gusta más a Fito Páez, Mago de Oz, claro que sí. Bueno, cada quien tiene a su favorito. Por lo pronto nos vamos con el siguiente duelo musical, muchachos, entre España y Argentina. Ahora llega un enfrentamiento de dos agrupaciones que conquistaron los primeros años de los 2000, con un estilo fresco, pegajoso, canciones que siguen sonando hasta el día de hoy. En la esquina española, desde San Sebastián, llega La Oreja de Van Gogh, una de las bandas pop más exitosas de habla hispana. Formados en 1996, alcanzaron la fama con la inconfundible voz de Amaya Montero y éxitos como Rosas, Puedes Contar Conmigo, 20 de Enero, La Playa, vendiendo millones de discos alrededor del mundo. Y en la esquina argentina, desde Buenos Aires, aparece Miranda. El dúo integrado por Ale Sergi y Juliana Gatas, que revolucionó el pop latino con su estilo electropop extravagante y lleno de energía desde principios de los 2000, nos han puesto a cantar con temas como Don, Perfecta, Yo Te Diré y Mentía, convirtiéndose en una de las agrupaciones más queridas de Argentina. Romance, pop y un montón de éxitos que marcaron a toda una generación. ¿Con quién se quedan ustedes? ¿Con la nostalgia de La Oreja de Van Gogh o con la energía de Miranda? Que siga el Mundial Musical aquí en el 91.5 de Estéreo Plata, la música de tu vida. Nos vamos con esto de La Oreja de Van Gogh, que se llama Rosas. 11:06.
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5: 11 de la mañana con 15 minutos. Esto cada vez se pone mejor. Bueno, este duelo ya nos lo estaban solicitando también porque es un duelo de nueva generación del pop en español, ¿ok? Son dos artistas que han conquistado a millones de seguidores, llenan arenas, dominan las plataformas digitales y se han convertido en referentes del pop actual. España contra Argentina. Buenísimo que está, ¿eh? Así que para los que me están escuchando y dicen, ay, esperaba algo más roquito, espérense, todavía falta un poquito del programa. Y nos vamos con algo más actual. En la esquina española, desde Barcelona, aparece Aitana. Quien saltó a la fama tras participar en Operación Triunfo en 2017. Desde entonces no ha dejado de cosechar éxitos con canciones como Mon Amour, Vas a quedarte, Los Ángeles, Las Babies y Superestrella. Además de colaborar con artistas internacionales y consolidarse como una de las voces más importantes del pop en español. Y en la esquina, Argentina, desde Buenos Aires, llega Tini, cuyo nombre completo es Martina Stossel. Comenzó su carrera protagonizando la exitosa serie Violeta de Disney y dio el salto a la música hasta convertirse en una estrella internacional con temas como Miénteme, Cupido, La Triple T, Carne y Hueso. La han colocado entre las artistas latinas más escuchadas del momento. Dos mujeres, dos potencias del pop actuales y millones de fans alrededor del mundo. ¿Con quién se quedan? ¿Con Aitana o con Tini? Que sigue la emoción de este mundial musical en el 91.5 de Estéreo Plata, la música de tu vida. Y nos vamos obviamente con esto de Aitana que se llama Superestrella. 11 con 17 minutos.

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3: 11 de la mañana con 24 minutos, déjenme doy prisa porque todavía nos quedan otros duelos más. Seguimos con este mundial musical, ahora llega el duelo de dos Migueles que hicieron historia en la música en español. Dos artistas con estilos muy diferentes, pero con carreras llenas de éxitos que marcaron los años 80s y 90s. En la esquina española, desde Panamá, pero criado y consolidado artísticamente en España, llega Miguel Bosé. Con una trayectoria de más de 5 décadas, es uno de los artistas más influyentes del pop en español. Ha vendido más de 30 millones de discos, nos ha regalado clásicos como Morena Mía, Amante Bandido, Si Tú No Vuelves. Y nada particular, en la esquina argentina, desde Buenos Aires, aparece Miguel Mateos. Una de las grandes figuras del rock en español, al frente de Miguel Mateos, Sass, conquistó Latinoamérica en los años 80 con himnos como Cuando Seas Grande, Es Tan Fácil Romper Un Corazón, Tira Pa' Arriba, Obsesión, convirtiéndose en uno de los pioneros del rock argentino con proyección internacional. Pop contra rock, España contra Argentina, dos artistas que siguen siendo referencia obligada. Cuando hablamos de música en español, ¿con cuál te quedas? ¿Miguel Bosé o Miguel Mateos? Que continúe este mundial musical en el 91.5 de Estéreo Plata. Nos vamos con esto de Miguel Bosé, Como un Lobo. ¡Súbale!

0: ¡Respeta!
1: 11 de la mañana con 33 minutos y nosotros seguimos en este duelo mundial musical. Artistas españoles contra argentinos. Y bueno, ¿qué les digo? Se viene uno de los enfrentamientos más esperados también. Chéquense, híjole. Es turno de dos agrupaciones que dominaron la radio durante los 80s y los 90s, que hasta la fecha siguen haciendo cantar a miles de personas. En la esquina española, desde Madrid, aparece Mecano. El trío integrado por Ana Torroja y los hermanos Nacho y José María Cano, considerados el grupo de pop español más importante de la historia, conquistaron el mundo con éxitos como Hijo de la Luna, Me Cuesta Tanto Olvidarte, La Fuerza del Destino, Cruz de Navajas, vendiendo más de 25 millones de discos. Y en la esquina argentina, desde Rosario, llegan Vilma Palma de Vampiros. Una de las bandas más populares del rock latino en los 90s, con un estilo fresco y festivo. Se ganaron al público con canciones como La Pachanga, Auto Rojo, Mojada y Bye Bye. Temas que siguen siendo infaltables en cualquier fiesta. Elegancia y pop frente a ritmo y rock latino. España contra Argentina, que sigue el Mundial Musical en el 91.5 de Stereo Plata, la música de tu vida. Nos vamos con esto de Mecano. ¡Ay, qué pesado! 11 con 35 minutos.

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4: Once con 44 minutos. Ay, Dios mío, ya casi estamos en la recta final. Se viene uno de los enfrentamientos más esperados. Dos bandas que marcaron la juventud de millones de personas y que siguen llenando escenarios. En la esquina española, desde Madrid, llega Hombres G. Una de las agrupaciones más exitosas del pop rock en español, con clásicos como Devuélveme a mi chica, Te quiero, Marta tiene un marcapasos, se convirtieron en el soundtrack de toda una generación. Y en la esquina argentina, desde Mendoza, aparecen Enanitos Verdes, liderados por el inolvidable Marciano Cantero. Himnos como Lamento Boliviano, La Muralla Verde, Amigos, Mi Primer Día Sin Ti son una de las bandas más queridas del rock en español. Dos grupos que siguen sonando igual de fuertes que los ochentas. ¿Con cuál se quedan? ¿Hombres G o Enanitos Verdes? Súbanle, porque ya estamos a nada de conocer con broche de oro quién va a cerrar este increíble duelo de España contra Argentina. Nos vamos con esto de Hombres G, que se llama Hoy Te Quiero. 11 con 45 minutos.

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1: Con 54 minutos y llegó el momento que todos estábamos esperando después de un recorrido por las voces y las bandas más importantes de España y Argentina. Es hora del combate estelar, el duelo que cualquier amante del rock en español pues sonó y soñó alguna vez. ¡Ay, no, ay, no! Ya me emocioné. En la esquina española, desde Zaragoza, aparecen ¡Héroes del Silencio!
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1: La banda encabezada por Enrique Bunbury, que conquistó Europa y Latinoamérica con un sonido único, letras profundas y una fuerza impresionante sobre el escenario, clásicos como Entre dos tierras, La chispa adecuada, Maldito duende y La herida, los convirtieron en una leyenda del rock en español. Y bueno, ¿qué les puedo decir? Mencionando Argentina, ya saben a quién voy a anunciar en estos momentos. En la esquina argentina, desde Buenos Aires, llega Soda Stereo. La agrupación formada por Gustavo Cerati, Zeta Bosio y Charlie Alberti, considerada una de las bandas más influyentes de la historia del rock latino. Canciones como De Música Ligera, Persiana Americana, Cuando Pase el Temblor y En la Ciudad de la Furia. Son auténticos himnos que siguen conquistando generaciones. Dos países, dos bandas legendarias, dos estilos que cambiaron para siempre la historia de la música en español. Hoy no hay perdedores porque cuando suenan Héroes del Silencio y Soda Stereo, todos ganamos, de verdad. Que suene la campana por última vez, España contra Argentina, Héroes del Silencio contra Soda Stereo y que el verdadero campeón sea la música. Yo soy Karen Pastor, nos escuchamos mañana en punto de las 11 de la mañana con Flashback. Recuérdalo, lunes de rock en tu idioma. Que tengan bonito domingo, cuídense, pórtense bien. Hasta mañana, bye.

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1: Dana.
2: Dana.
3: Dana. Su versión no coincide con los hechos.
4: ¿Qué hechos?
3: Los hechos. ¿Dónde estaba el 24 de febrero?
4: ¿Era de día? ¿De noche?
3: Joder, tranquilo. Aquí.
4: ¿Cómo era?
5: Dana, tienes que contarnos todo lo que sepas. O tendremos que adoptar medidas más duras.
3: Vale. Era un príncipe azul. Los ojos azules como el mar azul. Era rubio. Bueno, un poco moreno. Bueno, rubio, moreno. Bueno, da igual. Tenía 23 años. Un lunar, aquí. Fit. Buenísimo, de hecho. Y... ¿Y le dime mi número de teléfono?
6: ¿Qué? A ver, bueno, le puede pasar a cualquiera, ¿no?
3: Bueno, continúa. Es el hombre de mi vida.
4: Dana. ¿Es él?
3: Es él.
4: Lo tenemos. Y te lo vamos a traer vivo o muerto.

0: ¿A ti?
1: ¿Y qué vas a hacer?
2: Lo voy a buscar.
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Quiero una vez más agradecer a mis músicos. Ha sido un gustazo. Muchas gracias, señores. Hasta la próxima. Se les quiere, de verdad.

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